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1: Son las 9:09. La temperatura es de 15 grados y la humedad del 86%. 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
1: Son las 10 y 5 minutos. La temperatura es de 15 grados y la humedad del 89%.

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1: Son las 11 y 7 minutos. La temperatura es de 15 grados y la humedad del 89%.

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2: 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Muchas gracias.
3: ¿En qué puedo ayudarlo?
4: Hola, si te puedo hacer un pedido, mira, yo te habla el doctor Álvarez. Yo llamo siempre para acá. Te pido una de Fugaceta grande con 4 Fainá y el vinito de siempre, para acá, para Piedra Buena. ¿Puede ser?
3: ¿Con qué número quiere hablar?
4: ¿Con qué número estoy hablando? Hola, hola.
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1: Son las 2:05.

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1: Son las 3 y 5 minutos. La temperatura es de 14 grados y la humedad del 90%.
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1: Son las 4 y 6 minutos. La temperatura es de 15 grados y la humedad del 90%.
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1: Son las 5 y 8 minutos. La temperatura es de 14 grados y la humedad del 92%.
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1: Se había quebrado en Bahía, en la monta de la grupa, y la estancia que lo ocupa lo despidió el otro día. Claro, así no le servía y gente para trabajar, sobra por este lugar la pucha que golpe bajo, fue quedarse sin trabajo y sin que pueda montar. 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
1: Son las 6 y 6 minutos. La temperatura es de 14 grados y la humedad del 93%.
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1: Son las 7 y 6 minutos. La temperatura es de 14 grados. Y la humedad del 93%.

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Su mujer dijo, el doctor no es un auto para que la saque, a un taller que de un solo saque la arregle chapa y motor. Y si es por ahorrar, señor, los pelos su casa igual, le hago anestesia.

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Ma, déjese de paviar, me dijo medio cabrero. 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Con un blanco camisón la dejaron internada. Yo recordé a la pasada los terneros, la lechera, cuando vi las enfermeras con las trompetas atadas. 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

Vengo una manta peruana que fue delfinado mi abuelo, tejida con mucho celo, en fina urdimbre de lana. De su misma trama emanan unos flecos bien trenzados, y el fondo que es colorado muestra retazos de albura por las muchas ataduras que para teñirla han usado. Yo me la truje conmigo cuando ella quedó sin dueño, y al acariciarla sueño con yerra, pingos, amigos, la tengo como testigo del tiempo de mis mayores, cuando no había sinsabores que oscurecieran mi infancia y bebía la fragancia de la vida y de las flores. Siendo potrillito tierno, buscando un libro para instruirme, ella solía cubrirme para hacerle frente al invierno, y formábamos un terno, cada cual en su función. Yo buscando la instrucción, el libro en papel de maestro, y tendida sobre nuestro la manta era

A veces de fantasioso solía salir bien montado en un oscuro tapao, medio loro y muy fogoso. Yo me sentía orgulloso al verlo bien aperao, y enseguida pa'l poblao salía pisando chiquito, mientras jugaba el vientito con los flecos colorao. Ni un surcido cerebé que le recuerde un puntazo, nunca la arrollé en el brazo para echar una de a pie. Simplemente yo la usé en su misión verdadera, como tibia compañera, como adorno en otros casos, siempre guardando un retazo de mi vida campo afuera. Pobre manta, está gastada, ha perdido algunos flecos, pero conserva los ecos de sus grandezas pasadas.

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1: Son las 8 y 7 minutos. La temperatura es de 15 grados y la humedad del 91%.

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comparten títulos, noticias, voces y opiniones con nosotros. Buen día, ya las 8 pasaditas, 8:49, somos El Despertador. Ya te contamos los títulos, las noticias y el sol de estos días se nos fue. Así no hay alma ni cuerpo que aguante la verdad. Bueno, el cielo está cubierto no solo en Dolores, el cielo está cubierto en toda esta región ahora, en toda esta región de la provincia de Buenos Aires. 14, 15 grados de temperatura, 14, 15, podemos llegar a 16 en un rato. El día, así está este día, que arrancó con una mínima de 12, 13 grados. A las 9 vamos a tener 16, a las 10, 17, ya el cielo está cubierto, a las 11, 17 grados, a las 12, 18 grados cubierto, a las 14, la primera lluvia si se viene, con un, hay un 70% de probabilidades, a las 17 un 80 y 15 grados de temperatura, a las 20 4 milímetros y medio, dicen los especialistas, y 14 grados de temperatura, y a las 23 con un 80% de probabilidad de lluvias, 8 milímetros 4 y 14 grados de temperatura. Hoy los espero en el streaming de la Municipalidad de Dolores. 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Hoy los espero desde las 19. Un streaming para conocer algo más, o empezar a conocer sobre la corriente del Niño. ¿Llega? ¿No llega a esta zona? Por ahora la ubican los especialistas en otro lugar, pero con el Niño nunca se sabe. Tengan muy buen día a todos. Ya te

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6: El padre Pablo Molero, coordinador del Foro Permanente para la Promoción y la Defensa de los Derechos de las Personas con Discapacidad, ha denunciado al gobierno de Javier Milei que está destruyendo el sistema de atención, calificando la situación como desastrosa y advirtiendo que se vuelve a la caridad y a pedir limosna.
7: A ver, yo suelo hablar por los medios, me suelen llamar y más de uno me ha criticado de cabo política. A ver, cuando alguien sale a hablar por uno de estos medios que ocupan cierto lugar, todo lo que diga, trato de hablar de la gente, es política, y la verdad es que, ¿de qué quieren que hable? ¿Quién que hable de la estampita en mi parroquia, de la gotera que tengo en el templo? ¿De qué tiene un carajo que hable uno, sí? O sea, cuando la iglesia la criticó, que se cayó, durante el gobierno militar, que se cayó. Cuando habla, porque habla. Entonces digo, no les viene nada bien, ¿sí? Miren, yo siempre digo lo mismo. Si Jesucristo hubiera servido de vender estampitas, a repartir estampitas de Dios su Padre, y de rezarle a la Virgen, se hubiera muerto a la edad que se moría todo el mundo. Pero Jesús no habló de eso, ¿sí? Entonces, hablarle de los problemas. Un médico hace política cuando va y dice que en Argentina la salud de la gente está complicada. Y de cierta manera te digo, sí, pero me está relatando lo que le pasa a sus enfermos, ¿sí? Ahora, la gente seguida en este país, por eso te decía, falta de respeto, piensa que toda opinión de hablar de la gente es una cuestión política partidaria. Ahora, ¿de qué pretendemos que hable la gente? Porque claro, los que critican eso suelen ser los que le va bastante bien, ¿sí? Porque seguramente que si... No dicen, si yo hablara de qué, de y que les tiene que ir mejor a las galeras, que les tiene que ir mejor a los bonistas, cierta gente no diría que yo hago de política, que estuvieran diciendo que viene el padre que busca que le vaya bien al país. Ahora, cuando uno habla de las dificultades que tiene la gente, enseguida dice que uno de política.
2: Información general.
6: El gobierno apelará el fallo de la justicia para no acatar la ley de financiamiento universitario. Las autoridades nacionales sostienen que el Congreso es el que debe determinar de dónde saldrá el dinero para hacer frente a este gasto no previsto en el presupuesto. El trabajo de la Procuración del Tesoro para que el Ejecutivo no tenga que cumplir con la medida. El gobierno apelará en los próximos días el fallo del juez federal Martín Cormick, que ordenó aplicar la ley de financiamiento universitario y declaró inconstitucional el decreto con el que el Poder Ejecutivo había condicionado su puesta en marcha.
2: Deportes.
6: Messi fue nombrado socio honorario de River antes de su despedida. El capitán de la selección argentina recibió al presidente Stefano Di Carlo en el vestuario del Monumental minutos antes del partido que se jugó ante Benín. En una jornada repleta de homenajes, Lionel Messi recibió una plaqueta, una camiseta y un carnet que lo nombra socio honorario de River. Stefano Di Carlo, presidente del Millonario, fue el encargado del tributo minutos antes del último partido del delantero.
2: Hasta aquí.
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0: Maxi Espíndola presenta Hagamos que Pase, una canción sobre esos encuentros que pueden cambiarlo todo.
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0: El tema gira alrededor de esos encuentros inesperados que pueden cambiar una noche cualquiera en cuestión de segundos. Dos personas se cruzan, aparece una conexión difícil de ignorar y llega el momento de dejar las dudas de lado para animarse a descubrir qué puede pasar. El espíritu de la canción también se refleja en su video, donde aparece un elemento que tendrá un papel central en este nuevo universo creativo, un sillón rojo. Allí Maxi interpreta el tema con su guitarra y se traslada a distintos escenarios, mientras ese sillón funciona como un espacio de intimidad y refugio.
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0: 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Maxi Espíndola, Hagamos que

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5: Joaquín Levington afirmó estar viviendo una pesadilla tras reincorporarse a las grabaciones del programa Es mi sueño en el 13, tras una audiencia de casi una semana debido a una denuncia por abuso sexual y violencia en su contra.
6: Sí, muchísimas gracias. Realmente de corazón se lo vuelvo a decir. Muchísimas gracias al apoyo de la gente.
7: Muchísimas gracias.
6: Y si no, esto hubiese sido una pesadilla para mí. De hecho, igual es una pesadilla, pero sí. Para mí poder salir a la calle como y hacer mi vida normalmente, absolutamente, sacar al pasear al perro a la mañana y que todos me digan, aguante Joaquín y te apoyamos, es lo que importa. Yo hace 30 años que hago música para alegrar a la gente y tirar una buena onda, y lo mismo es lo que vengo a hacer acá cuando trato de divertir y alegrar a las personas.
8: Hablaste con Guido por la vuelta al programa, ya estaba programado.
6: Todos me quieren. Y bueno, no hay mucho más que decir. Claro, en el juzgado se lo siguen los abogados, pero no soy yo el mediático, ¿entendés? Yo no tengo interés en hacer eso. Considero que la acusación es muy seria, y eso merece la seriedad que
9: trascendencia.
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5: Juzgan a miembros del grupo de tareas de la ESMA por planificar y ejecutar un plan sistemático para despojar de sus bienes a personas secuestradas. También está imputado Eduardo Enrique Macera, hijo del ex comandante en jefe de la Armada, Emilio Eduardo Macera. Se los acusa de integrar una asociación ilícita que se apropió de bienes de personas secuestradas en la ESMA y de sus familiares mediante documentación falsa, saqueos, tareas obligatorias y operaciones inmobiliarias destinadas a ocultar el origen ilícito de las propiedades.
2: Deportes.
5: Inolvidable. Lionel Messi tuvo su despedida de la selección argentina con una doble asistencia y un gol de penal ante Benín. En el Monumental, abarrotado y lleno de emoción, Messi habilitó primero a Otamendi, que también se retiraba del equipo, y a Nico Paz para coronar con un penal perfecto el 3-0 frente al combinado africano, que marca el fin de una era para la selección.
10: Bueno, la verdad es difícil decir algo hoy. Hay muchas emociones, empiezan muchas cosas. Obviamente lo primero que pienso es mi viejo. Fue un orgullo muy grande para mí defender esta camiseta durante todo esto, más de 20 años. Hasta los peores momentos que lo hemos pasado y lo he tenido, nunca dejé de luchar, de pelear, de dar el máximo, de querer estar siempre. El no venir más va a ser un dolor muy grande. Te juro que me gustaría venir toda la vida, porque jugar en la selección argentina es lo más lindo que te puede pasar. Lo más lindo que te puede pasar.
2: Hasta aquí.
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23: ¿Cómo va la vida? ¿Cómo los trata la vida a ustedes? ¿Bien? Bueno, 14, 15, 16, pero está, la mañana está, y el sol que teníamos estos días, ¿dónde está? ¿Quién se lo llevó? Avisen, 16 grados la temperatura, hay pronóstico de lluvias hoy para Dolores, para toda la zona. En realidad, no va a llover mucho, pero hay pronóstico de lluvias para hoy, para mañana, para el jueves, para el viernes, para el sábado, para el domingo, para el lunes, casi, para todos estos, prácticamente para todos estos días. Estamos en vivo, te vamos a contar las noticias. Gracias por escribir temprano, 2245-424280, va cronograma de pagos en un ratito, porque mañana ya arranca y ya te lo contamos en la radio.
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23: Ya están llegando los productores, ya están llegando los cabañeros, llegan desde distintos rincones de la provincia de Buenos Aires, y llegan para la rural que se viene, que arranca este viernes, es con entrada gratuita. Los festivales, sí, claro, sí, ahí sí. Ahí sí, ¿cuánto cuesta ahí la entrada? 15.000, el cronograma, se los cuento en un ratito. 14, 15, 16 grados la temperatura. ¿Cómo va a estar el día hoy durante todo el día? Desde las 9 hay 16, a las 10 vamos a tener un grado más, 17 grados, pero el cielo ya está cubierto ya. A las 11, 17 grados, parcialmente cubierto. A las 12 vamos a estar con cielo cubierto, 18 grados. A las 14 ya llovería, 17 grados. A las 17 estaremos con 80, un poquito puede llover a esa hora, y 15 grados. A las 20, 14 grados y algún chaparroncito, 4 milímetros y medio dan, y 8 milímetros 4 para cerrar el día. Llueve desde, diga, desde las 14, según Meteorred, según, bueno, veremos. Veremos qué dicen otras empresas a propósito del tiempo. Pareciera que va a llover hoy y mañana. Mañana un poquito, ¿no? Bueno, bastante, 14, 15, algunos dan hasta 16, 17 milímetros. El viernes, 1 milímetro 2. Mañana, 90, así que llueve. El viernes, un 50. Sábado, llovería. Qué pena, ¿no? Es el día de los remates, de la rural y todo lo demás. Es poco, pero siempre cuando llueve complica. El domingo hay un 60% de probabilidad y si llovería un poquito nomás, hay que ver a qué hora. Y dan entre 11 y 18 grados. Y el lunes el cierre, también un poquito de lluvia, entre 11 y 17. Pero este tiempo está que cambia, hay un minuto a minuto con el tiempo. Así que vamos a esperarlo.
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23: Buen día, gracias por escribirnos en la radio, gracias por escribirnos al 2245-4242-80. Muchísimas gracias por acompañarnos, muchas gracias. Hay un corte de tránsito en calle La Madrid por obras de repavimentación. Con motivo de la ejecución de obras de repavimentación, se realizará un corte de tránsito sobre La Madrid, el tramo comprendido entre el distribuidor y América, es decir, entre el distribuidor y el hospital. La interrupción de la circulación se llevará adelante desde hoy y hasta el viernes, durante el desarrollo de las tareas previstas para el mejoramiento de la calle. Reitero, La Madrid, desde el distribuidor hasta La Madrid y América. Desde el municipio se solicita a los vecinos y a quienes transiten habitualmente por este sector circular con precaución y respetar la señalización preventiva colocada en la zona de obra. Asimismo, se recuerda la importancia de seguir las indicaciones del personal que se encuentra trabajando en el lugar a fin de garantizar la seguridad de quienes circulan y permitir el normal desarrollo de las tareas de repavimentación. Reitero, la Municipalidad de Dolores informa que con motivo de la ejecución de obras de repavimentación, se realizará desde hoy y hasta el viernes un corte de tránsito sobre La Madrid, ahí sobre la bajada o subida del distribuidor de tránsito entre ese sector y América y La Madrid. Es desde hoy y hasta el viernes 9. Vamos a ampliar.
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23: Así no hay alma ni cuerpo que aguante. ¡Qué bárbaro! ¡Qué tiempo! Estos días de 18, 20, 22 grados y hoy volver a 14, 15 grados y lluvia. ¡Qué bárbaro! Hay que acostumbrarse, ¿no? Hoy los espero desde las 19. Voy a estar hoy en vivo en el streaming, en un streaming de la Municipalidad de Dolores sobre el fenómeno del Niño. Llega el niño, viene el niño, no viene. Ahora no lo ubican tanto en provincia de Buenos Aires, en esta región, en algún lugar sí, pero hay muchos municipios, entre ellos Dolores, que están en alerta y es lógico que así sea. Hoy desde las 19 por YouTube en el streaming de la Municipalidad de Dolores, en las redes sociales de la Municipalidad de Dolores, de distintos medios de la ciudad. Voy a estar en vivo y hoy, bueno, vamos a hablar de algunos temas que tienen que ver con el fenómeno del Niño. cómo se prepara Dolores. Voy a hablar con Rafa Vincent, que es de la Secretaría de Obras y Servicios Públicos de la Municipalidad. Vamos a hacer una recorrida por el canal del Inclán con Luis Saborido, que es el encargado de los caminos rurales y otros sectores de la Municipalidad de Dolores. Vamos a hablar sobre cómo está el Inclán, cuál es el nivel que tienen hoy por hoy los canales de la ciudad. Y hay una compuerta nueva, una compuerta que se construyó sobre la Ruta 2, donde está la estación de bombeo cada vez que viene agua. Bueno, visité ese lugar, hice una entrevista con Luis Saborido, la van a ver hoy desde las 19 en el streaming, en las redes sociales, también lo vas a ver en esta radio y en otras, por supuesto, de la Municipalidad de Dolores. Ya venimos.
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23: Publicó en sus redes el municipio de Dolores, primer streaming fenómeno del niño, todo lo que tenés que saber. Hoy a las 19 estrenamos el primer programa de streaming que será transmitido por el canal de YouTube de la Municipalidad de Dolores. Fenómeno del niño, todo lo que tenés que saber. Un espacio para informarnos, conversar y conocer todo sobre este fenómeno y cómo podría impactar en nuestra ciudad. Hoy a las 19, míralo en vivo por el canal de YouTube de la Municipalidad de Dolores. Va a estar bueno, siempre, siempre va a estar bueno. Son las 9:29. Te lo reitero, ayer lo comenté temprano, se hicieron pasar por personal de IOMA, estafaron a una vecina, ayer fue tema de conversación en todo el pueblo, pero estemos atentos con este tema, porque se toman lugares los estafadores, lo hacen de una y de otra manera. Parece que ahora nos está tocando Dolores, y toca con información de IOMA. Te dicen que son integrantes del soporte técnico de IOMA. Según consta en la denuncia, el contacto se produjo, esto fue entre miércoles o jueves o viernes de la semana pasada. El hombre, quien se contactó con una persona, con una vecina de Dolores, le manifestó que se comunicaba en representación de la obra social y comenzó a solicitarle distintos datos personales, que es lo que no hay que entregar. De acuerdo con el relato de la damnificada, también le indicó que debía realizar una captura de pantalla de su rostro, eso nunca, y le solicitó información vinculada con su domicilio bajo el argumento de que recibiría una notebook, que no están dando. Dicho sea de paso, porque alguien me llamó y dice, ¿dónde están dando? No, nadie está dando. Ahora si pueden, te quitan. La mujer comenzó a sospechar de la situación al escuchar risas de fondo durante la comunicación. Generalmente esto se hace desde las cárceles, y le manifestó al interlocutor que temía estar siendo víctima de una estafa. El hombre negó que se trataba de un engaño, claro, y aseguró que efectivamente pertenecía a IOMA. Ante la sospecha, la vecina fue inmediatamente a la sucursal Banco Provincia. Allí fue atendida por un empleado quien revisó los movimientos de su cuenta y constató la existencia de una transferencia que la denunciante aseguró no haber realizado. El hecho quedó asentado en una denuncia penal, es investigado como una presunta estafa. La situación vuelve a poner en evidencia la importancia de no brindar datos personales, bancarios, ni códigos de seguridad ante contactos telefónicos o por WhatsApp de personas que dicen representar a organismos públicos. ¿De acuerdo? Para que no nos estafen más. Son las 9 ya, 9:31 en la mañana. Presenta temprano.
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23: Se terminó, el solcito se terminó, ya no lo tenemos, me cuentan, desde San Clemente. Es cierto, sí, se nos fue. Acá también, y acá hay una cámara exclusiva, esta es nuestra cámara ahora exclusiva que te muestra el tiempo, el cielo en Dolores cubierto, demasiado, ¿no? Con 14, 15 grados de temperatura y pronóstico de lluvia para la tarde. Está gris la mañana, qué bárbaro. Otro tema, Pila se prepara para vivir la fiesta regional del Cordero. Hola, Pila, buen día. 6 de diciembre, Pila volverá a celebrar sus tradiciones con una nueva edición de la fiesta regional del Cordero. La jornada será una oportunidad para encontrarnos, compartir en comunidad y disfrutar de nuestras costumbres en el marco de la celebración por los 187 centésimo octogésimo séptimo aniversario del partido de Pila, una fiesta que pone en valor nuestras raíces, nuestra identidad y la tradición que nos une como comunidad. Venite a comer un asadito, un corderito a Pila, ahora, en diciembre, el 6, está ahí a la vuelta, dale, te esperamos. Miércoles, ahora anuncian, miércoles con tormentas en toda la región.
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23: Se imaginarán qué es lo que está en las redes, ¿no? Sí, ni hablar... se nos escapó un lagrimón, ni hablar. ¿Qué más hay en las redes? Murió de cáncer una persona. Sus sobrinos descubrieron que se había casado con su cuidadora 21 días antes y buscan impugnarlo. Estas cosas, ¿no? La visita del Papa Luján. ¿Cuánto cuesta alquilar una casa por una noche cerca de la Basílica? Si podemos, te lo contamos porque ahora sí que hablamos de la venida del Papa. Visita histórica en los próximos 30 días.
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0: 9:35, murió de cáncer. Sus sobrinos descubrieron que se había casado con su cuidadora 21 días antes y buscan impugnarlo. El hombre de 80 años era profesor y concertista de piano en Córdoba, en Coronda, en Santa Fe. La familia cuestiona la validez del vínculo y presentó una pericia que detectó diferencias en la firma del acta matrimonial. En los últimos meses, la rutina del profesor y concertista de piano de Coronda en Santa Fe quedó reducida a una cama y tratamientos para un cáncer terminal. Tenía 80 años, se recuperaba de una operación que lo había dejado inmovilizado y recibía la asistencia de cuidadoras contratadas por su familia. Cuando murió en abril de 2021, durante el velorio, sus sobrinos conocieron un dato que no esperaban. 21 días antes se había celebrado un matrimonio que ahora intentan impugnar en la justicia. Mirá vos, las cosas terribles que ocurren. Son las 9 de la mañana, 38 minutos en la República Argentina. Estamos en vivo.
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0: La despedida de Leo, y Leo no tiene nada que ver, ni los muchachos tampoco, pero qué increíble la gente que terminó.

0: invitados además, ¿no? ¿Qué más? Son las 9:38, otro tema. La expectativa por la visita del Papa a Luján, que está prevista para noviembre, ya se refleja en las plataformas de alquiler temporario. A pocas cuadras de la Basílica, algunas publicaciones ofrecen alojamientos para 4 personas desde $4.800 y llegan hasta $16.000 por una noche en medio. Esto no es fe, es aprovecharse de la fe en medio de la demanda anticipada por quienes buscan seguir de cerca la actividad. ¡Qué bárbaro! Belén Escobar presentó el relevamiento en las redes y advirtió que los valores corresponden a viviendas situadas cerca de la Basílica o del centro de la ciudad bonaerense. El alquiler asegura la estadía en la zona, aunque no garantiza ver al pontífice durante el paso por la ciudad, que vaya a saber por dónde anda. Entre las alternativas relevadas apareció una casa ubicada a 5, 6, 7 cuadras de la Basílica de Luján, publicada a $5.760 por noche para 4 personas. Tiene 2 dormitorios y 4 camas. Tiene un baño también. Escobar aclaró que la propiedad no ofrece servicios de alta gama. No son muy lujosas, señaló, y las describió como casas bastante comunes de distintos barrios. Otra vivienda con estacionamiento se ofrecía $6.480 la noche. Dispone de 2 dormitorios, un baño y 3 camas, una de ellas matrimonial. También figura un departamento a 350 metros del centro con un dormitorio y todo lo demás, y $4.800. El precio más elevado correspondió a una casa quinta situada a 1 kilómetro del centro, anunciada a 16.000 la noche. Increíble. Para quien hace este artículo en redes, los valores responden a la expectativa que genera la visita. Es la ley de oferta y demanda, afirmó. Quienes contraten estos alojamientos, explicó, buscarían llegar con anticipación y evitar traslados largos después de la actividad. Estar cerca, estar en la zona, resumió la periodista, al mencionar también a los visitantes que llegarían desde otras provincias. Además, anticiparon que la llegada del Papa podría impactar en otros servicios de Luján, desde hospedajes y estacionamientos hasta bares, puestos de comida y ventas en la vía pública. Las viviendas sin garaje también podrían convertirse en espacios para dejar vehículos ante una concentración de visitantes. La periodista mencionó además la visita prevista al Cotolengo de Don Orión en Claypole, otra actividad que podría movilizar personas en los alrededores. Se esperan que se movilicen millones de personas. Bares, baños y vendedores ambulantes fueron parte de los servicios que identificaron como posibles puntos de alta demanda. Además, contaron que una mujer ya alquiló una vivienda para cumplir el deseo de su madre, con la expectativa de que el Papa pase cerca del lugar contratado. Señora, fíjese, porque por ahí el Papa no pasa por ahí, ¿no? Terrible. Pero bueno, estas cosas están pasando también en el país. Son las 9:42. Estamos en vivo y te contamos las noticias como hace muchos años.
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Quería contar, sí, claro, quiero contarte, a ver, son las 9:42 en la mañana, 9:42, a ver, lindo para ir al Papa, ¿no? Pues hay micros también que salen de distintos lugares. Mar del Plata es un lugar con muchísimos micros que está pasando por Dolores. La gente de Bután Viajes tiene lugares disponibles en Bucetich 217, me imagino que va a ir muchísima gente particular de Dolores, de Maipú, de otros lugares rumbo a Luján. Ya hay más de 20.000 voluntarios para trabajar entre Córdoba, Buenos Aires y provincia de Buenos Aires en los días que dure la visita del Papa. ¡Qué bárbaro! Impresionante realmente. Son las 9:43, vamos a las noticias, los primeros títulos, las primeras noticias del Despertador.

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6: Patricia Bullrich apoya la idea de que Javier Milei sea reelecto en 2027, aseguró el vocero presidencial.
7: Volvemos a la frase del presidente, los liberales no somos manada. Puede haber diferencias de algún enfoque en algún tema puntual, pero en la reunión de gabinete en la que participamos varios y también Patricia Bullrich, hay un apoyo total al presidente en continuar él liderando su proyecto.
6: El portavoz Adrián Rabier habló en Casa Rosada y se refirió al debate político interno de La Libertad Avanza. Además descartó que la oposición logre los votos para derogar el decreto 70. Finalmente hizo foco en las elecciones de Brasil y España.
7: Es un proyecto de todo un gobierno, pero él es el líder de este proyecto, con enormes resultados, y entendemos que nadie mejor que él puede expresar las ideas de la libertad que nos representa. Después puede haber diferencias de opinión sobre cualquier tema, puede pasar con un ministro puntual, puede pasar con una senadora, puede pasar con algún diputado, y no pasa nada, digamos. Yo sé que dentro del periodismo por ahí es nota encontrar diferencias y plantear divisiones y demás. Nosotros no pasa nada, o sea, Patricia Bullrich sigue apoyando la idea de que Milei sea reelecto, lo ha planteado en reuniones de gabinete, lo ha planteado ante la prensa también, y en todo caso, si tiene aspiraciones políticas, que también las ha planteado en algún momento a futuro, está muy bien porque ha hecho una carrera política que todos admiramos.
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6: El gobierno homologó la paritaria del sindicato de camioneros. ¿Qué obligaciones adicionales se incluyeron en el acuerdo? A dos semanas de haber sido firmado, la Secretaría de Trabajo convalidó el aumento del 9,9% en 6 tramos hasta febrero de 2027, en sintonía con la pauta oficial. La resolución oficial incorpora puntos que deben cumplir el gremio y también las empresas. El Ministerio de Capital Humano, a través de la Secretaría de Trabajo, homologó ayer la paritaria firmada hace 2 semanas por el Sindicato de Camioneros y las cámaras empresariales en una convalidación oficial al aumento del 9,9% en 6 tramos hasta febrero de 2027.
3: Internacionales.
5: Internacionales.
6: El PP y Unión Brasil anuncian el apoyo a Flavio Bolsonaro en la segunda vuelta. La alianza formada por Unión Brasil y progresistas Unión Progresistas anunciaron que van a apoyar al candidato opositor Flavio Bolsonaro en la segunda vuelta de la disputa por la presidencia de Brasil, en la que el senador enfrentará a Luis Ignacio Lula da Silva. Según la senadora Teresa Cristina del PP, la decisión fue unánime entre la alianza y los dirigentes del partido.
3: Hasta aquí.
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1: 9.48, hola, Pila, en esos aires estamos con la radio de la región en 14 grados 4 décimos. Hola, La Costa, Radio Oceánica en San Clemente. ¿Cómo está el tiempo ahora? 15 grados 2 décimos y el cielo está cubierto, casi como acá. Recién les contaba de la fiesta del Cordero en Pila en diciembre. Y hay otra fiesta del Cordero, pero el Cordero Costero en Mar de Cobo, 13 al 15, es el mes que viene. Se presentan Los del Fuego, Rocío Quirós y mis amigos, los musiqueros. ¡Qué bueno! Los musiqueros entrerrianos. ¿Qué hora es ya? Son las 9:49. Resumen de los sorteos de ayer en la ciudad: 0505, 6697, 0508, 9226 y a última hora 5196. Provincia mía, provincia de Buenos Aires, 5163, 3241. La tarde, 8640, más de tardecita, 8809 y a la noche, 0945. Voy con la Santa Fecina, 8818, 8770, 2715, 8001 y a la noche en Santa Fe, 9476. Resumen Montevideo de ayer. Ayer Montevideo a la tarde, 0026 y a la noche en Montevideo, el 5031. Son las 9 ya, 9:50, siempre en vivo, siempre contándote las noticias de Dolores y de la región. En la región hay una denuncia por el presunto robo de 32 mil kilos de papa. Mirá vos, ¿eh? Iniciaron una investigación. ¿Qué es lo que pasó? Según la pesquisa, un chofer habría desviado la carga hacia un galpón de Balcarce antes de dirigirse a Mar del Plata, donde simuló realizar la descarga, pero en realidad no bajó nada. El tema es que es un montón de dinero, ¿no? 32 mil kilos de papa. Son las 9:51. Lo que asaltaron también fue una fábrica de hielo, fue en Villa Gesell. La camioneta en la que huyeron los ladrones apareció sobre los carriles en dirección a Mar del Plata, abandonada en la ruta 11. Ya venimos.
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1: El día y la celebración de Nuestra Señora del Rosario en Maipú. Hola Maipú, somos 94.9 en esos aires. Hola Maipú, 7 de octubre, procesión desde la parroquia, 10.30, en un ratito, Santa Misa desde las 11 y después 12.30 en el ferroviario. No olviden llevar plato y cubiertos, hay un almuerzo comunitario. Fiestas patronales, hoy Maipú, 9:52 ahora.
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1: Los espero hoy a las 19 en el streaming en YouTube de la Municipalidad de Dolores. Hablamos de la corriente del Niño. ¿Viene, no viene? Bueno, es una serie de programas durante todo octubre. ¿Qué más? Hoy es el primero, a las 19 en vivo. Plus 03, 16, 20, 27, 40, 45, 46, 48, 52, 53, 54, 57, 59, 60, 75, 82, 85, 93, 96, 99, sin ganadores, quedan sin dueño. En la Plus es para hoy, mirá si te toca hoy, 500 millones, 728 mil, 800. 71 con 88, 15 grados 4 la temperatura en La Valle, 15 grados en General Madariaga, casi 16, 15.8 el último registro en San Clemente del Tuyú.
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1: 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Es temprano, llegando a las 10. 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
1: Es el, ¿qué día? El sábado 17, no es este sábado, ¿de acuerdo? En Pila, en el Teatro de Pila, las entradas cuestan 10.000 pesos. La suerte de la SU, creo que también pasó por Dolores y fue también una auténtica revelación. Son las 9.57, vamos al tránsito, llega tránsito, control del tránsito en la mañana. Tránsito de miércoles, con cielo cubierto. Hola, buen día, ¿quién está por ahí? Hola, Graciela, buen día.
4: Buen día, muchas gracias. Informamos el estado del tránsito esta mañana de miércoles, bien temprano, ya Panamericana se carga desde ruta 197 hasta zona de Martínez. Atención, hay un corte momentáneo en kilómetro 19, altura Tame, sentido al norte, para remover un choque ocurrido a la madrugada. Autopista del Oeste también cargada desde Ituzaingó. Precaución, hay micro detenido en el ingreso a General Paz. General Paz cargada, mano al río, zona de Mataderos Liniers. También cargado Camino Negro hacia Ponte la Noria. Richieri, Jorge Newber y Seiza Cañuela con tránsito intenso sentido capital y visibilidad normal en todas las trazas. La Plata Buenos Aires ya se carga sentido capital hacia La Plata circulación normal. A las 16 horas en Ciudad de Buenos Aires, hoy se espera protesta de jubilados en Plaza Congreso. En tanto, las rutas que van a la costa atlántica presentan tránsito normal en ambos sentidos. En cuanto a servicios, atención, el tren Sarmiento en el barrio de Flores tiene la barrera de avenida Boyacá y vías del ferrocarril, baja por una falla. Este cruce se encuentra bloqueado actualmente al tránsito. Atención allí. El resto de los servicios, horario. Muchas gracias. Continúen ustedes.
1: 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Fenómeno del Niño, lo que hay que saber. Primer programa, hoy a las 19, por el canal de YouTube de la Municipalidad de Dolores. Los espero con una serie de entrevistas. Son las 9:59, casi las 10, vamos a las noticias.
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6: Pablo Moyano amenaza con un paro total en la reelección de residuos. A la indemnización la vamos a defender con nuestra vida. El sindicato de camioneros reaccionó ante la decisión del gobierno porteño de no incluir las indemnizaciones por un total de 200 millones de dólares al personal de recolección de residuos en los nuevos pliegos del servicio desde 2028.
7: Sí, por supuesto, es el primer día de audiencia pública donde se está tratando o se va a tratar el pliego del contrato de la recolección año 2028-2038, donde no se contempla el pago de las indemnizaciones. Es un derecho adquirido que lo venimos cobrando hace más de 30 años, todas las licitaciones, y bueno, al ver a Macri paseando en París con Milei, bueno, viene con la idea de ajustar el bolsillo de trabajadores. No lo vamos a permitir, vamos a hacer la cantidad de marchas que tenemos que hacer.
6: El gobierno porteño no incluyó las indemnizaciones al personal de recolección de residuos en los nuevos pliegos del servicio que van a regir desde el año 2028.
7: Vamos a hacer las asambleas que tengamos que hacer, vamos a hacer los paros que tengamos que hacer, pero la indemnización la vamos a defender con nuestra vida, con nuestra lucha, por los 100.000 trabajadores de la represión y por aquellos compañeros que lamentablemente en la pandemia se fallecieron mientras los funcionarios y los empresarios miraban la pandemia por televisión, la pandemia por televisión. Así que bueno, vamos a defender esta conquista lograda con lucha y con mucha fuerza, como se logró hace 30 años cuando Hugo Moyano firma por primera vez la indemnización y ya quedó para siempre.
3: Información general.
5: Información general.
6: Diputados retomó el debate sobre Malvinas. La oposición pide tratar algunos puntos por separado para apoyar. Más de una decena de especialistas y representantes de organizaciones civiles expusieron en un pleno de comisiones. Advirtieron sobre las atribuciones que concentrará el Consejo de Seguridad Nacional y la discrecionalidad que tendrá el Poder Ejecutivo. La Cámara de Diputados retomó el debate del proyecto de defensa de la soberanía nacional con la exposición de más de una decena de especialistas y representantes de organizaciones civiles.
3: Internacionales.
5: Internacionales.
6: El presidente norteamericano Donald Trump aprobó el fusilamiento de un ex mayor del ejército por ocasionar una masacre en una base militar de Texas. El vocero del Pentágono señaló que el secretario de Guerra, Pete Hegseth, recomendó la ejecución por fusilamiento y que Donald Trump dio su visto bueno. El ex mayor del ejército, Nidal Malik Hassan, fue condenado a muerte por matar a 13 personas e herir a otras 32 en el año 2009. El presidente de los Estados Unidos, Donald Trump, aprobó el fusilamiento al ex mayor del ejército, Nidal Malik Hassan, condenado a muerte por matar a 13 personas.
3: Hasta aquí.
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3: 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En instantes, regresamos.
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8: Hoy miércoles, no primo, tiro un 6. 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
8: A esta hora, procesión por las calles de Maipú y, ¿qué más? Santa Misa en el Día de las Patronales. Hoy son las 10 de la mañana, 7 minutos en la República Argentina. Mañana comienza el cronograma de las pensiones no contributivas. Mañana pagan pensiones no contributivas con 0, con 1 y pagan la mínima. Documentos terminados en 0, solo 0. Solo cero, nada más. Te contamos ahora, a las 10 de la mañana, lo que ocurrió un día, pero hace tiempo, un día como hoy.
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10: 7 de octubre, 1849. Muere Edgar Allan Poe. 2001. Estados Unidos ataca a Afganistán. 2003. Schwarzenegger es elegido gobernador de California.
9: 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Fueron las efemérides del día de hoy. Día de hoy. Hasta mañana.
8: Gracias por estar en la radio. Gracias por acompañarnos en vivo. 18, como siempre, cuidamos el país. Cuidamos nuestro planeta.

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1: Pese a ser fácilmente reciclables, el papel y el cartón presentan una gran demanda en el mundo, lo que implica fabricar cada vez más y más pasta de celulosa. 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
3: 10 y 10 de la mañana. ¿Me puedes mostrar cómo está el tiempo ahora en Dolores? Ahí va. Esta es la imagen, cámara exclusiva de la radio, una cámara en cada rinconcito. Te mostramos cómo está el día ahora en Dolores. La temperatura igual está en 16 grados. Lo que hay es la humedad está subiendo, está en el 78%. El pronóstico de lluvias para la tarde y el resto de los días. Qué loco, ¿no? ¿A dónde vamos? ¿A dónde vamos? Al campo. Llegan las noticias del campo temprano.
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1: 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Mercado Agroganadero de Cañuelas. 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
2: Muy buen día, segunda rueda operativa de esta primera semana completa del mes de octubre en el mercado agroganadero de Cañuelas. Venimos de una jornada cargada de oferta que fue desde el 2 de junio la más numerosa para una jornada operativa en el ámbito de ese mercado y que por supuesto dejó como saldo atractivo para el desarrollo comercial la buena postura de una demanda que actuó con fluidez, que sostuvo los niveles de precios que venía convalidando al cierre de la semana anterior, inclusive por algunos lotes calificados. Apareció mucha hacienda especial en la apertura de esta semana. En el día de ayer surgieron conjuntos con condiciones comerciales que superaron los precios máximos de la semana anterior. Hoy tenemos otra oferta numéricamente importante, pero por debajo de lo que había dejado la apertura, ya que en 219 camiones ingresaron para ser colocados 7.974 ejemplares. Reitero, 7.974 ejemplares, más de 17.200 cabezas en dos ruedas. Ya tenemos unas 3.000 más que lo encerrado durante todo el periodo anterior, con lo cual este volumen recobra importancia para una demanda que estaba necesitando, para un mercado que estaba también reclamando un volumen de estas características. Habrá que ver cómo se reacomoda una demanda. Anuncian lluvias importantes para hoy en vastas regiones productivas, con lo cual esto sin dudas puede llegar a ser un condicionante para lo que potencialmente se pueda exponer para el negocio el próximo viernes, con lo cual la demanda probablemente, pensando en las dificultades próximas, podría llegar a trabajar con un criterio al menos similar al expuesto ayer. Reiteramos, 7.974 animales para hoy, más de 17.000 en lo que va de la semana. Para Cadena Campo Argentino informó Silvio Bayoco.
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8: Cierre del mercado de granos. Jornada de día martes en la Plaza Rosarina, donde los granos gruesos continuaron al frente de la actividad. Soja, girasol y sorgo sin cambios. El maíz con suba puntual en el tramo contractual. El trigo sin cambios en los tramos cortos y mejoras en las posiciones de la nueva cosecha. Y el mercado de referencia, Chicago, cerrando la rueda con ganancias. Comenzamos las cotizaciones con las oleaginosas. Por soja, entrega disponible desde el 7 de octubre, 555 mil pesos por tonelada. Soja, posición full octubre, 565 mil pesos por tonelada, aunque únicamente bajo condición sustentable reconocida por la Unión Europea. Soja noviembre, también 565 mil pesos por tonelada o 373 dólares por tonelada, pero en este caso para soja bajo reglamento Productos Libres de Deforestación Unión Europea. Finalmente, este mismo valor en moneda local, 565 mil pesos por tonelada, se ofreció para las fijaciones de soja. En cuanto al girasol sin cambios, entrega disponible hasta el 15 de octubre, 500 dólares por tonelada. Girasol entrega entre diciembre y marzo del 27, 450 dólares por tonelada. Pasamos a los cereales, comenzamos por el trigo. Descarga hasta el 30 de octubre, bajo condición cámara, 225 dólares por tonelada, sin cambios entre ruedas. Trigo para entrega entre el 15 de octubre y el 15 de noviembre, $220 por tonelada, una suba de $5 entre ruedas. Sin embargo, en la página oficial del CIO Granos se relevaron negocios puntuales en torno a $230 por tonelada por trigo para entrega contractual. Campaña 2026-27, trigo diciembre, $215 por tonelada, $5 más que ayer lunes. Trigo enero y febrero, $225 por tonelada, una suba de 10 y $8 respectivamente entre ruedas. Trigo marzo se incrementó $10 y alcanzó $230 por tonelada. En cuanto al maíz, el disponible sin cambios, maíz contractual $191 por tonelada, una suba de $1 entre ruedas, aunque según el monitor CIO Granos se realizaron negocios puntuales de hasta $9 por tonelada por encima de esta referencia para el mismo tramo. Maíz noviembre, $193 por tonelada. Maíz para la tira comprendida entre diciembre y febrero, $195 por tonelada. Todas estas posiciones sin cambios entre jornadas. Para la nueva cosecha, maíz entre marzo y mayo, sin cambios, $195 por tonelada. Cosecha tardía, también igual que en la jornada previa. Maíz junio, $193 por tonelada, maíz julio y agosto, $190 por tonelada. Por cebada no se registraron ofertas abiertas de compra. En cuanto al sorgo sin cambios, entrega disponible y hasta el 10 de octubre, $195 por tonelada. Pasamos al mercado de referencia, hablamos de Chicago. Los futuros de los principales commodities agrícolas concluyeron con ganancias. El trigo en Chicago encontró sostén en nuevos ataques contra buques mercantes en el Mar Negro y en las preocupaciones por posibles disrupciones en las exportaciones de la región. El maíz, en tanto, en Chicago lideró las ganancias ante un deterioro mayor al esperado en la condición de los cultivos estadounidenses y un avance de la cosecha por debajo de lo previsto, mientras que la soja en Chicago se vio respaldada por las lluvias que retrasan la recolección en Estados Unidos y generan inquietud sobre la calidad y el contenido de aceite del cultivo.
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15: Gracias por estar en la radio, gracias por acompañarnos. Llegan noticias, noticias llegan a las 10:27 minutos.
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5: Nacionales.
6: Un intendente tiene que ser el próximo gobernador de la provincia de Buenos Aires, dijo Federico Achával para el peronismo bonaerense. El jefe comunal de Pilar sostuvo que la Liga de Intendentes busca instalar una agenda centrada en empleo, producción y servicios públicos.
7: Porque lo cierto es que la gente tiene ruido para resolver su dinámica diaria, para pagar la luz, el gas, los jubilados de la mínima para poder comprar los medicamentos o la comida. Si a eso encima nosotros le sumamos la discusión política de una manera agresiva, bueno, no contribuimos al fin último que tiene la política, que es el bien común y en nuestras ideas, la felicidad del pueblo. En nada contribuye que yo me ponga a gritar.
8: El otro día, por ejemplo, le preguntaban a Mayra Mendoza quién había sido más justo con Cristina Kirchner. Le preguntaban si había sido Massa o Kicillof. Y Mayra Mendoza dijo, Massa, sin dudas. ¿Vos qué crees?
7: Esa es la posición de Mayra y ya habría que preguntarle a Cristina.
8: No, lo vos,
7: que...
8: no te está preguntando a vos cuál es tu posición.
7: ¿Qué pensás que fue más justo con Cristina? ¿Más o Kicillof? Me parece que son dos dirigentes del campo nacional y popular con sus particularidades. Yo no soy quien para jugar quién es más leal a Cristina, no me corresponde. Ahora, lo que sí estoy convencido es que nosotros tenemos que intentar llevar al peronismo a una discusión de futuro, a una discusión que nos abrace a todos y no que nos divida, porque también esto que hacíamos en análisis al principio, si nosotros le agregamos declaraciones que tienen que ver más con las disputas internas que con la agenda de la realidad de lo cotidiano, va a ser muy difícil que el peronismo vuelva a recuperar esa representación que tiene sobre el pueblo argentino y particularmente sobre los trabajadores.
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5: Información general.
6: Inauguraron la séptima planta productora de carbonato de litio en la Argentina, en el límite de Salta y Catamarca. La minera surcoreana POSCO puso en funcionamiento el proyecto Sal y Oro 2, que tiene capacidad para producir 23.000 toneladas anuales de carbonato de litio. Karina Milei, Diego Santilli y los gobernadores Gustavo Sáenz y Raúl Jalil. POSCO Argentina inauguró la planta 2 del proyecto Sal de Oro con una capacidad de producir 23.000 toneladas anuales de carbonato de litio en el Salar del Hombre Muerto en La Puna. La puesta en marcha se realizó el 6 de octubre de 2026 y estuvo acompañada por un acuerdo entre Salta y Catamarca.
3: Internacionales.
5: Internacionales.
6: Senadores demócratas acusan a Donald Trump de interferir en las elecciones de Brasil y apuntan a su estrategia en Argentina. Senadores demócratas advirtieron sobre el patrón de presión sobre los procesos electorales en América Latina y acordaron las elecciones legislativas de 2025 en Argentina. A través de una carta dirigida al secretario de Estado de Estados Unidos, Marco Rubio, hicieron su reclamo e incluyeron a la Argentina como antecedente de injerencia electoral de Washington en América Latina.
3: Hasta aquí.
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3: 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En instantes regresamos. 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

0: Alerta y alerta amarilla y otro tipo de alertas en toda la provincia de Buenos Aires. En Dolores rige alerta naranja y amarilla por lluvias, fuertes tormentas y viento. Lo mismo para toda esta zona, Maipú, Castelli, la costa, la región se encuentra bajo alerta naranja por tormentas. El área podría verse afectada por lluvias y tormentas fuertes, algunas localmente severas. Según el pronóstico, acá en vivo y en directo, los fenómenos podrían estar acompañados por abundantes precipitaciones en cortos periodos, granizo de diversos tamaños, frecuente actividad eléctrica y ráfagas intensas. Se estiman valores de precipitación acumulada de entre 50 y 80. Acá las distintas empresas que trabajan con el tiempo no se ponen de acuerdo, algunos hablan de un poco menos, aunque podrían ser superados estos niveles de manera puntual. Hay alerta amarilla por tormentas, rige una alerta amarilla por tormentas, con posibilidad de tormentas de variada intensidad, algunas localmente fuertes. Se esperan acumulados de entre 20 y 50 milímetros. Además, se emitió alerta amarilla por viento. Se esperan vientos del sector este con velocidades de entre 40 y 50 kilómetros hora, mientras que las ráfagas podrían alcanzar los 70 kilómetros en la hora. 10:34, despedida de Lionel Messi. Cuánta emoción, cuánta. Gracias, capitán. Muchas gracias. La palabra, ahora, la palabra de Lionel Scaloni.
1: Bueno, sí, muy emotivo, muy lindo, la verdad. Y bueno, o sea, no va a jugar más y imagino que estamos en una situación como todo, choqueado, porque no va a estar más con esta camiseta que tanto quiere y tanto nos dio. Así que bueno, desearle lo mejor. Bueno, ¿qué va a pasar? Que no tener más el mejor futbolista de todos los tiempos, haber vivido y haber visto cosas que en mi vida pensé que iba a ver, ha sido un sueño, un honor haber podido ser su entrenador, y que lo quiero mucho, ya se lo dije, y no voy a poder seguir, de verdad.
2: Contanos.
1: No, de verdad. No, con todo lo que ha dejado, lo que ha hecho por estar con esta camiseta, ha recibido un montón de crítica, ha sido y siempre ha estado. Eso yo creo que es el mejor ejemplo que podemos agarrar de él. Porque en un momento podía haber dicho no voy nunca más y ha seguido intentándolo y ha marcado el camino un montón de los que vinieron atrás, hicieron lo mismo que él, y eso es algo impagable, que yo creo que es lo que mejor nos deja para el futuro, ¿no? Él es el primero que sabe que sin sus compañeros, por más bueno y mejor futbolista de la tierra que sea, iba a ser difícil ganar, y él fue el artífice también de haber conseguido ese grupo, porque todo iba detrás de él. Cuando tenés a él adelante, cuando tenés a él como líder, todo el mundo va detrás, como si, de hecho se ve en la foto que todo el mundo va atrás como diciendo somos invencibles, y esa era la sensación que teníamos cuando él salía a la cancha, que ahora no estará más y bueno, habrá que seguir, pero será duro. No, haberlo dirigido, no puedo elegir una cosa. Haber visto cosas que en mi vida pensé que...
2: ¿Cómo fue?
1: No, es que donde va Messi es impresionante. Estás en Japón y la gente va... Sí, la selección argentina es grande, pero muchos iban por él, la mayoría. Y impresionante. Él ha sido el mejor de toda la historia durante 20 y pico de años y no ha tenido un momento de decir un comportamiento malo. Es difícil entender. Yo que recién ahora estoy empezando a moverme en este ambiente, por momentos te viene gana de estresarte, de reaccionar mal, y él durante 20 años ha sido ejemplar, y eso es inigualable, más allá de que sea un futbolista único.
3: Lionel, dijo Leo que va a estar ahora del otro lado, del lado de la hinchada. ¿Qué tan importante es para la selección, para tu selección, para ustedes, que siga cerca Messi?
1: Bueno, yo ya se lo dije, que su casa tiene que ser la selección argentina, para cuando él quiera, estarán las puertas abiertas para lo que él quiera, necesite, y que tendrá un grupo de gente que, que estará a disposición de él, porque tenerlo de tu lado es un as en la manga, tanto como jugador, como acompañando, como hincha. Nosotros estamos emocionados, agradecidos y poco más.

0: importante. De todas maneras, un partido no fácil para los compañeros, sobre todo porque querían que él se lleve la mejor de las noches, y nada, al final lo sacamos adelante. Fue importante que la gente lo pueda ver por última vez, y eso es lo mejor. Sí, bueno, él es tan noble que hasta quería hacerlo como una noche normal. ¿Y cómo hace una noche normal el mejor futbolista de todos los tiempos? Eso habla de lo que es él. Intentó llevarlo de la mejor manera estos días, aunque él sabía que no era un día normal. Bueno, él tiene un montón de facetas, no solo la futbolística, no solo la del líder. Él sabe en todo momento cuando hay que apretar el acelerador, tanto cuando tiene que decir algo y para mí es un ejemplo. Hubo un momento que necesitábamos su palabra, y con su palabra el equipo sacó adelante un montón de cosas que no tenía, y para mí, ya lo dije antes, agradecido de por vida, y en mi mejor de los sueños hubiera pensado que iba a ser entrenador de él. Ha sido un placer, un orgullo, y me lo guardaré para siempre.
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0: parece que lloverá nomás. Las alertas por tormentas y lluvias alcanzan a varias provincias, pero que no llueva, que está arrancando la Expo Dolores, este viernes. Y además ya están llegando los cabañeros, los productores de gran parte de la provincia de Buenos Aires. Además del AMBA, el Servicio Meteorológico Nacional emitió diferentes advertencias para varias regiones del país que se verán afectadas por fenómenos de consideración este miércoles. En ese sentido, rige una alerta naranja por fuertes tormentas sobre el sur de Entre Ríos, sur de Santa Fe, Córdoba, el noroeste de La Pampa, norte de Buenos Aires. En esas áreas se verán lluvias y tormentas de variada intensidad, algunas localmente severas. Mirá vos, además puede haber actividad eléctrica, granizo de diversos tamaños y ráfagas intensas. Para ese rincón que no es el nuestro, el Servicio Meteorológico Nacional también advirtió que en las provincias de Chaco, Corrientes, Santiago del Estero, el norte de Córdoba, de Santa Fe y de Entre Ríos, se esperan tormentas de variada intensidad, algunas localmente fuertes. También hay una alerta amarilla por tormenta para el sur de San Luis y sectores de La Pampa y también sectores de Buenos Aires, y con un poquito de viento. Por otro lado, anticiparon lluvias persistentes para la región de Río Negro, en clave de alerta naranja. ¿Nieve sigue? Sí, mira, Neuquén, Chubut, con nieve. El sur de Buenos Aires tiene alerta amarilla ya declarada. A su vez, la región cordillerana de La Rioja, Catamarca y Salta y el este de Buenos Aires se encuentran bajo alerta amarilla por fuertes vientos, mientras que el oeste de San Juan y Mendoza cuentan con alerta amarilla por nevadas. Es increíble, este país tiene de todo. 10:43 en la mañana. La palabra de la más esperada, la más emocionante, Lionel Messi, después de su último partido, cuesta decirlo, ¿no? El último partido con la selección argentina. Escúchalo.
1: Bueno, la verdad, es difícil decir algo hoy. Hay muchas emociones, se me cruzan muchas cosas. Obviamente lo primero que pienso es mi viejo,

me queda más que agradecer, como dije en la carta de despedida. Fue un orgullo muy grande para mí defender esta camiseta durante todo esto, más de 20 años. Hasta en los peores momentos que lo hemos pasado y lo he tenido, nunca dejé de luchar, de pelear, de dar el máximo, de querer estar siempre. El no venir más va a ser un dolor muy grande. Te juro que me gustaría venir toda la vida, porque jugar en la selección argentina es lo más lindo que te puede pasar. Lo más lindo que te puede pasar.

Como dije, si bien quiero estar toda la vida acá, siento que es el momento. El último mundial ya fue demasiado de todo lo que me tocó vivir. Tuvimos el sueño de cumplir el sueño mío y el de todo el país de volver a ser campeones del mundo.

el último mundial estuvimos muy, muy cerquita. Y la realidad es que no pasó nada raro, como se dice. Le dimos todo. El partido con Inglaterra fue un desgaste muy grande para nosotros. A nivel

nivel de pierna, a nivel emocional, fue un desgaste muy grande y la realidad es que llegamos con lo justo. La peleamos como lo hicimos siempre, como lo hicimos con esta camiseta, con todos los compañeros que me tocó pasar y compartir, no solo con ellos y con los que estuvieron en la época que nos tocó ganar, sino que antes también lo hicimos, pero lamentablemente no pudimos ser campeones, también estuvimos muy cerquita, pero no tenga duda que todos los compañeros que estuve al lado siempre dejaron todo por esta camiseta, siempre.

Bueno, agradecer a mi compañero obviamente por esto, este tiempo que me tocó compartir con este grupo, que fue mucho, que me hicieron cumplir el sueño de chiquito, que me hicieron ser campeón del mundo, campeón de América, finalísima, y todo lo que jugamos. Fue un orgullo enorme para mí compartir la cancha y fuera de la cancha con todo eso. Era salir a competir y competirle a cualquiera, porque sabía que tenía Guerrero al lado que se dejaba en la vida.

no sé, seguramente me olvido de muchas cosas que me gustaría decirle, pero es un momento muy difícil para mí. Voy a extrañar muchísimo jugar acá. Tuve la suerte de ir por todo el país porque me tocó jugar por todos lados y siempre recibí un cariño enorme de todo, de mi inicio hasta el final. Y nada, soy un agradecido por todo lo que me tocó vivir.

agradezco todo este tiempo que siempre fui donde fui, siempre a cancha llena, sea el partido que sea, mundiales, Copa América, estaban en todos lados, haciendo un esfuerzo enorme porque sabemos lo difícil que es estar en la cancha, viajar a mundiales, viajar a Copa América, y ustedes lo hacen siempre, siempre somos locales en todos lados, y eso nosotros lo sentimos.

En este lugar me tocó vivir uno de los días más felices de mi carrera, que fue cuando volvimos a jugar el primer partido después del Mundial. El haber vivido lo que viví ese día no se me va a olvidar nunca más. Fue lo más lindo que me pasó. Fue hermoso. Hasta el día de hoy veo videos y me emociono. La verdad que ese día va a quedar la historia mía, de todo eso, de todos nosotros, de mi familia. Fue algo espectacular, así que muchísimas gracias. Hoy nuevamente acá, seguramente me toca vivir el día más triste de mi carrera, que es donde le digo adiós a la selección, adiós a todos ustedes. Lo voy a extrañar defender los colores de la selección, pero ahora voy a estar de ese lado, con todos ustedes, bancando a todos estos chicos y a todos los que vengan. Siempre, siempre unidos. Quedó más demostrado que cuando nosotros nos juntamos y estamos unidos somos más fuertes que cualquiera y superamos cualquier cosa. Van a venir momentos duros, seguro, porque no es normal lo que se hizo todo este tiempo. Y en esos momentos duros tenemos que estar nosotros acompañando más que nunca. Como le digo siempre a ellos, o le dije la última vez, en la última charla, para conseguir objetivos grandes hay que hacer grupos fuertes, hay que hacer grupos unidos, porque hay gente que quiere ver mal a la selección. Entonces no hay que darle gusto.

los momentos duros, los momentos difíciles, cuando realmente se ve en el grupo y cuando se puede salir de momentos o situaciones difíciles. Cuando no hay grupo fuerte es muy difícil conseguir, y ya le digo que nosotros éramos un grupo extraordinario, por eso conseguimos todo lo que conseguimos. Bueno, no sé, la verdad que estoy hablando más que nunca. La verdad que no me quiero ir de acá. No quiero dejar la cancha. Solo decirle que los quiero, los voy a extrañar. Y soy un agradecido a Dios, como dije, de ser argentino. Orgulloso de ser argentino y de haber cumplido el sueño con todos ustedes. Muchas gracias, los quiero.

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5: Una diputada libertaria propone suspender los sueldos de los diputados que insulten en el Congreso de la Nación. Mercedes Llano explicó el proyecto que prevé sanciones económicas para quienes agravian a otros legisladores o asistentes en el Parlamento. Sostuvo además que la medida busca fijar consecuencias inmediatas ante estas conductas.
6: Aclarar que esta es una iniciativa presentada en mi calidad de legisladora en representación del Partido Demócrata. Ajá. Una institución que haya ofrecido en el orden nacional, si bien integro el bloque de la Libertad Avanza. Mire, esto es algo simple, porque hoy lo que sucede es que finalmente no se aplica ninguna sanción. Están previstas algunas sanciones como los llamamientos, la prohibición de la palabra, pero en los hechos son realmente muy remotas incluso en el año 80, en el 90 se le aplicaron algunas sanciones, pero esto es una sanción inmediata, que no implica que no implica ninguna sanción.

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1: Son las 12 y 7 minutos. La temperatura es de 17 grados y la humedad del 88%.
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1: Es la hora 1:06. La temperatura es de 17 grados y la humedad del 88%.
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1: Son las 2 y 6 minutos. La temperatura es de 17 grados y la humedad del 88%.

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1: Son las 3 y 9 minutos. La temperatura es de 16 grados. Y la humedad del 91%.

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1: Son las 5 y 7 minutos. La temperatura es de 14 grados y la humedad del 95%.
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1: Son las 6 y 7 minutos. La temperatura es de 14 grados y la humedad del 97%.

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1: Son las 7 y 6 minutos. La temperatura es de 14 grados. Y la humedad del 98%.

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